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sonidazo y producción espectacular la que acabamos de disfrutar de David Guetta junto a Alphaville y Ava Max, reinterpretando el clásico Forever Young, por siempre joven.

Desde Los Ángeles, los Estados Unidos, llegaba esta banda llamada Maroon 5 y nos hemos querido adentrar en su proyecto del año 2004, Songs About Jane. En él encontrábamos este mítico éxito, She Will Be Loved.

este icónico éxito, los más mayores lo han cantado hasta la saciedad. Estoy seguro. Es el tema de Eva Amaral y Juan Aguirre y de su álbum Estrella de Mar, un proyecto del año 2002.

Viajamos ahora hasta Italia y además hasta el año 2003. Abrimos este proyecto discográfico llamado 9, un álbum de Eros Ramazzotti donde entre otros éxitos nos dejaba este, Recordamos Contigo, una emoción para siempre.

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1: Orígenes, el bolero, volumen 2. Así se llama el álbum que acabamos de abrir para escuchar uno de los grandes temas que nos ofrecieron en el Café Quijano. Nos quedamos con Robarle tiempo al tiempo. Aquí tienes a Manuel, Óscar y Raúl. Café Quijano.

En 2010 era el éxito con el que Malú rompía en todas las listas de éxitos y en todas las radios. Es el que acabamos de escuchar contigo de su álbum Guerra Fría, blanco y negro. Disfrutamos ahora de una canción con la que este artista nos presentaba un álbum llamado Colores. Fue su primer sencillo y suena muy bien. Se llama Rojo. Es J Balvin.

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2: Es sin duda uno de los impresionantes hits de este DJ y productor. Te hablo de David Guetta y te hablo de este sonido, ya lo escuchas de fondo. Es el gran éxito que presentaba junto a Sia. Lo recordamos, es Titanium.

Carlos Vives, el que cambia de piel cuando se cruza con el sonido urbano de Yori Boy. Juntos nos proponían dos maneras de entender la música latina en esta fusión llamada Te Dedico. Es el remix Carlos Vives y Yori Boy.

pelotazo indiscutible que allá por el año 2000 nos dejaba ella, Cristina Aguilera, en español además, dentro de su proyecto Mi Reflejo. Recordábamos, pero me acuerdo de ti.

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1: Y seguramente la has cantado o tarareado en algún momento, y es que es un éxito del pasado de Alejandro Sanz, concretamente del año 2009 y de su álbum Paraíso Express. Acabamos de escucharlo. ¿Desde cuándo?

Y ahora una de las canciones más icónicas de la música latinoamericana que regresaba por todo lo alto en esta versión totalmente regrabada que nos presentaba el grupo Vacilos con el gran Carlos Vives. Es el éxito que suena, Cara Luna.

lanzaba en 2005 esta obra maestra de tropipop, conquistó toda Latinoamérica y se alzó con el Grammy Latino a la mejor canción. Es el inmenso talento del colombiano Fonseca con Te Mando Flores. Disfrutamos ahora de un tema espectacular que encontrábamos dentro de un álbum llamado Fase 2. Te hablo de Prince Royce, que llega ahora con su gran éxito, Darte un beso. Aquí lo tienes, Prince Royce.

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Desde Colombia a Bogotá llegaba el sonido y la voz de Morat. Acabas de escuchar este gran tema de su álbum Grabados en Madera. Ahí sonaba ¿Cómo te atreves? Nos vamos a quedar ahora disfrutando de uno de los grandes éxitos que nos llegan desde el Reino Unido. En este caso dentro de un álbum llamado All the Little Lights y que nos presentó Passenger. Como decía, desde el Reino Unido nos llegó este gran tema llamado Let Her Go. Te quedas con él.

volvía a sus raíces con la música más reggaetón desde Colombia, Medellín, con una producción espectacular, sonido reggaetón, que nos trae él, es Maluma. Esta canción se llama Cosas Pendientes.

México. Carlos Rivera, una de las grandes voces de los últimos tiempos, con su álbum Yo Creo y con este tema que acabas de escuchar. Que lo nuestro se quede nuestro.

Una canción que dio la vuelta al mundo y que hemos recordado en esta ocasión contigo desde Venezuela, Carlos Baute, y rescatando del año 2005 este impresionante éxito. Te regalo. Sí,

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2: Actitud, seguridad y ese punto desafiante que domina como pocas. Es ella, Karol G, con este pedazo de éxito de su álbum No me arrepiento de sentir tanto. Sonaba matadora.
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0: Y este es uno de los momentos mágicos que vivimos con Lola Índigo y Lucho RK. Es la canción que nos presentaban a dúo y que suena así de bien. El bachatón de la L.
1: Desde Canarias.

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1: Un tema que resplandece con energía y optimismo, donde cada sintetizador y ritmo evocan la sensación de luz y libertad. Es el pelotazo indiscutible llamado Golden Glowing Version de Hunter X.

0: Es la propuesta musical de Manuel Turizo.
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Aitana Ocaña nos ofrecía dentro de ese proyecto llamado Trailer esta canción. Acabamos de compartirla juntos. Vas a quedarte, era Aitana Ocaña.

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1: Disfrutamos ahora de la música impresionante del sonido de AC/DC desde Australia, Sydney. Y dentro de su álbum Live at River Plate, escuchamos You Shoot Me All Night Long.

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Muy buenas, ¿qué tal? Empezamos nuestro programa de hoy, lunes 7 de septiembre de 2026, como cada día, repasando las celebraciones más importantes que nos deje esta jornada alrededor del mundo. Y 7 de septiembre, Brasil, que celebra su Día de la Independencia, una de las fechas más importantes de su calendario nacional. También conmemoramos en distintos lugares el Día del Trabajo, una jornada dedicada a reconocer el esfuerzo y los derechos de los trabajadores. Y además, hoy ponemos la mirada en el Día Internacional del Aire Limpio, por un cielo azul y limpio, una fecha que nos recuerda la importancia de cuidar nuestro planeta y respirar un aire pues más saludable. Así que comenzamos. Saludos de Manu GCT, esto es Kioto Radio, el WhatsApp activo para ti, el 698-12-6793, número de la radio, 698-12-6793, mándame ahí tu nota de audio, mensaje de texto a través de WhatsApp. Dice el Kilovatio desde Monteporreiro: ¿quién inventaría el Día del Trabajo?

Nos hemos ido de lleno a los años 80, canción que ha marcado una época y que quedó para siempre ligada a una de las películas más recordadas de aquella década, Flashdance, año 1983. Michael Cimbello, que puso la voz a la música Maniac, un auténtico clásico que ha sido súper versionado y remezclado, tema que formó parte de la banda sonora de la película Flashdance. Y ahí estaba este temazo del año 1983. Manu, que ya nos está pasando noticias de la mañana de hoy, lunes 7 de diciembre, dice: buenas, conectado, acabo de llegar de tomar coffee con el colega, buen programa, un saludo, ahí te mando esta noticia. Un avión de carga de Amazon se estrella en el aeropuerto de Miami, Estados Unidos. Un avión de carga de Amazon se estrella en el aeropuerto y deja al menos 5 muertos. Enseguida nos vamos a las noticias de hoy, lunes. También tenemos a Carmen, que dice: muy buenas, ponos una canción para empezar bien la semana con mucho trabajo, gracias.

mejor viendo por aquí que en Valga habéis celebrado este fin de semana por todo lo alto. Lo digo porque ya tenemos aquí mensajes desde Valga. Decía, ponerme la de Dichabate para hoy. Pues ya la tenemos por aquí. Estamos viendo que Valga acogió la 10ª edición de la Asuntanza de Bolillos Elabores, una jornada que ha reunido a más de 400 palilleras llegadas de distintos lugares para compartir tradición, artesanía y sobre todo su pasión por el encaje de bolillos. Una cita que cumple ya 10 años casi nada y que pone en valor esos oficios tradicionales que forman parte de nuestra cultura y que siguen pasando de generación en generación. Y desde aquí nuestra felicitación a todas las participantes y a la asociación artesanal. Vámonos a por uno de los temas que nos estáis pidiendo desde allí ya para este lunes.

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Tremendo ritmo, tremenda música llevamos para hoy lunes aquí en la Kioto Radio. Uno de los grandes nombres de la salsa romántica, Frankie Ruiz, la voz inconfundible cargada de sentimiento que nos ha dejado pues grandes clásicos con esa salsa que habla de amores que aunque pase el tiempo siguen estando presentes. Esta canción que es puro deseo, recuerdos y pasión, una historia de dos personas que aunque intentan seguir sus caminos no consiguen olvidarse. Frankie Ruiz deseándote en este lunes 7 de septiembre. Nos vamos a formar mensajitos y nos pedían un remember ahora mismo que vamos a escuchar. Decían desde el polígono del Tambre, aquí escuchando la Kioto en Santiago de Compostela. Estamos en la nave con Kioto Radio a todo volumen. Seguir así, haciéndonos muy buena compañía. Ponernos un tema de los 90, algo de Hathaway, por ejemplo, el What is Love. Pues perfecto, si tú lo pides, para ti, para todos los compañeros de esa nave, de esa empresa, este temazo de los años 90.

que saludar a la gente de Tenerife que nos escucha por ahí desde Santa Cruz de Tenerife y también, por supuesto, en el sur de Tenerife. Ahí estamos sonando y tenemos que contarte que uno de los protagonistas del fin de semana ha sido Edwin Rivera en la isla también, que volvió a poner a bailar al público con toda la energía y el sabor latino que caracteriza en sus directos. El artista compartió además en sus redes imágenes de lo vivido en Tenerife, incluso cantando con la orquesta viral, con Nueva Línea, agradeciendo el cariño recibido, una noche de música, baile y mucho ambiente de esas que dejan al público con ganas de más. Edwin Rivera en Tenerife, que es siempre ritmo, alegría y sabor para disfrutar de la música.

0: Bueno, tremenda fiesta se ha liado ahí en la Plaza de la Luz, la Orotava en Tenerife. Conciertazo de Edwin Rivera por todo lo alto, ¿eh? Ahí estaba, No Quiero Verla, y seguimos con más música de la que nos estáis pidiendo para hoy aquí a través del 698-12-6793. Esto es Kioto Radio. 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
1: Hola. Buen día, hermano. Ponme aquí una canción con un nuevo colega. E a min, que estamos aquí en Santiago. Un saludo, una calquera. Peña, un saludiño. E dedica ya a dos taxistas de Villa García, Luis.
0: Luis y el otro, ¿quién es? ¿Será Adrián? Puede ser Adrián, seguro. Tito Rojas, El Gallo con Sensual, sonando.

0: pues qué noche de pasión, con Fran Reyes sonando para ti. Nos vamos hasta la frecuencia de Santiago de Compostela, que nos cuentan de nuevo.
1: Tu mano. Sí, señor, Adrián, olvidaba su nombre. Muchas gracias. Ahora sí que da gusto poder escucharte desde Salvaterra Dominio. Un saludo.
0: Ah, vale, pensé que estabas en Santiago. Salvaterra Dominio, vale. Estamos girando para ti aquí en Kioto Radio. Estamos por internet y también a través de un montón de repetidores que tenemos activos por Galicia y por otros sitios.

0: es la que vas a escuchar y escuchar, y la que vas a bailar y bailar, sin duda, en estos próximos meses. La nueva de Karol G, que ya está triunfando.
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buen cover que han hecho, este free cover para un homenaje a Selena Quintanilla con la voz de Raquel Bustamante, y ha quedado de maravilla, ¿verdad? Así arrancamos nuevo ahorita. 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

lunes para el que pueda aquí en la Kioto Radio. Hoy en Kioto pues ponemos bachatitas de clásicas también como esta, ¿verdad? De las que gusta, una de esas voces que han convertido la bachata en sentimiento, pasión y nostalgia. Anthony Santos, el Mayimbe de la bachata, que nos trae una historia de amor que comienza en los sueños, pero que parece tan real que se queda en el corazón. Seguimos avanzando ahora con la música que nos está pidiendo Vicente. Vicente, que es de Madrid, nos escucha por internet, dice que este fin de semana ha estado en Italia y que se lo ha pasado como un niño pequeño. ¿Se puede poder ponerme un remember de los Modern Talking del 30 aniversario? Pues sí, aquí te la ponemos para ti, Vicente. Gracias por estar ahí, amigo.

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0: Daddy Yankee con Bizarrap. Este es el tema que más ha bailado Vanessa en Melide. Este pasado fin de semana me está comentando que se lo ha pasado de maravilla y me decía: Manu, ¿sabes cuál fue el tema que más hemos bailado por Melide en los locales este fin de semana? El tema de Bizarrap con Daddy Yankee, la sesión 66. Oye, Vanessa, pues gracias por informarnos, De lo que más suena por ahí por la zona de Melide. Un saludito para todos los que estáis ahí en Melide, Arzúa, Arcopino, Santiago de Compostela, en Touro, Bertamiráns, Negreira, bueno, por toda la zona, Ahí escuchando Kioto, en Teo, en Vedra, en Omilladoiro, un montón de oyentes que tenemos siempre. Y desde Omilladoiro precisamente nos pedían la de Fran Reyes a ritmo de bachatita. Ahí tenemos a Ángeles, que es una fiel oyente de Kioto. Me pide la de Tú eres ajena, pero en bachata. Hoy la vamos a escuchar en bachata, Manu. Aquí estamos en Omilladoiro, pegaditos a la Kioto, mientras hacemos limpieza para abrir el bar de nuevo.
1: Y ahora estoy pagando.
0: Hoy toca descanso, pero mañana ya estaremos funcionando de nuevo. Bueno, pues Ángeles, dime cómo se llama el nombre y así te mandamos un saludito a ti y a todos los clientes, ¿te parece? 698-12-6793. Ahí estamos dedicando canciones, poniendo canciones. Nada, nos vamos también a las noticias para hoy.
1: Si

está comentando Laura desde Pontevedra que este fin de semana, el sábado, se ha ido a la Feira Franca, que se lo pasó de maravilla. Dice que en Galicia es todo fiesta, ¿eh? Dice, Galicia me encanta porque es todo fiesta. ¡Qué bueno! 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

0: Carlos Romero de Coruña, que me pedí este temazo de Hugel Jamaican Bam Bam. Me estaba comentando que él se fue ayer a una discoteca de Vigo y bueno, una pasada, ¿eh? Música afro house, house latino, bueno, que todos de blanco, se lo ha pasado de maravilla. Se dedica un temita de Hugel para todos los que han estado por ahí, por la discoteca en Vigo, que conocía gente muy interesante de mi quinta. Y bueno, vaya, vaya domingo, me lo he pasado como un niño pequeño. A ver si se repite pronto una de esas fiestas, hermano. Saludamos a Romero y como siempre a toda la peña de Arteixo Se Mueve, que están ahí pegaditos a Kioto.
1: Se quema. Pero párame esta música ahí, que esto no empezaba así, señores. Vamos, maestro, la trompeta, y dice así.
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Dice Rubén de Ferrol que estos merengues gustan mucho por ahí, ¿eh? Dice, dedícale una para todos los funcionarios como yo y, por supuesto, para Ignacio y para todos sus protegidos, que seguro que están ahí ahora mismo pegados a la radio, escuchando a ver por dónde sale la Kioto. Nos llegaba una dedicatoria desde el sur de Tenerife, concretamente desde el pueblo de San Miguel de las Brisas. Nos escribía María que quiere dedicar esta canción a esa persona especial que, aunque hoy está lejos, sigue muy presente en su corazón. Esta canción es para ti, quizá la distancia nos separe, pero cada vez que la escucho siento que estás un poquito más cerca. Gracias por todos los momentos que vivimos y por seguir formando parte de mis pensamientos. Ojalá algún día podamos volver a encontrarnos. Un abrazo enorme hasta San Miguel de las Brisas y que esta canción llegue directamente al corazón de esa persona. María, muchas gracias por estar ahí también desde Tenerife, escuchándonos desde San Miguel de las Brisas, ahí pegada a la radio, ¿eh? Normal mensaje de Tenerife, enseguida nos vamos a por más. Nos pedían un tema del Grupo Extra a través del vaso y creo que ya tengo por aquí algo de Grupo Extra. Vamos a ver. Sí, pues ya lo tengo aquí, rapidísimamente lo hemos localizado.

0: Año 2019, ahí estamos recuperando pues uno de los grandes temas de Grupo Extra. Ya sabes que fuimos los pioneros en presentarte este buen grupo, Grupo Extra. Nacía Kioto y bueno, ya con estas canciones tan divertidas de Extra, ya sabes que están ahora triunfando con temas como este, con Me Emborracharé, Hoy Se Bebe, Corito Bachatero, A Través del Vaso. 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

0: Binomio de oro al ritmo de este buen vallenato llamado Locamente Enamorado. Y bueno, saludamos a los del reparto, como siempre.
1: Aquí Fátima deseándoos un buen lunes, un buen inicio de semana. Y venga, a por la semanita, que nos venga cargadita de energía y a música a tope. Venga, vamos, vamos.

Pero bueno, ya está Morrazo, nos hemos ido hasta Cangas do Morrazo. Ahí tenemos a Joaquín que dice, vamos a poner a todos en marcha aquí en el Morrazo con Dario Núñez, Panjabi, MC Mundian Tupac. Temazo que os recomiendo, quioteros. Gracias, Joaquín. Vámonos ahora por la información de Galicia. En portada, la vuelta al cole de más de 12.000 alumnos en la Costa de la Morte llega con varios frentes abiertos. Las familias afectadas por la falta de plazas de comedor en el Bergantiño se exigen una solución. En Milladoiro de Malpica estrenarán en octubre un ascensor más seguro y eficiente. Y el calor que adelanta las cosechas y lleva más de 2 toneladas de patatas nuevas a Paio Sanco. Más actualidad, el Sallas Fútbol Club queda subcampeón de la 7ª Copa Deputación de Fútbol Femenino. 5 apuntes del Villarreal de por licencia para soñar. Carballo y Cayón viven una jornada multitudinaria para honrar a sus vírgenes milagrosas. La Coral Polifónica de Bergantiños llevará su música al homenaje a Marcial de Adaliz en A Coruña. Y una 30ª de diseños competirán por dar forma al nuevo corazón cultural de Carballo. Estrella Galicia demuele un concesionario al lado de su sede en A Coruña para un nuevo uso y Jorge Rivera abre su nueva sede en Agrela y fija su kilómetro cero en A Coruña. Somos coruños y gallegos. El menú del día resiste en A Coruña sin subidas de precio y ronda los 16 euros. El hombre de traje desplaza de la mesa al obrero. La Casa Cervigón en Oleiros atesora el primer jardín moderno en Galicia. La lluvia acompaña el inicio del curso en A Coruña con cambios hacia el fin de semana. A Coruña que retoma. Clases con 31.170 alumnos, 366 menos que el curso pasado. Las quejas sobre los trenes, de nuevo protagonistas en la víspera del inicio del curso en A Coruña. Renfe me ha obligado a cambiarme el coche. Listas interminables y bolsillos al límite con hasta 200 euros en material, a otra cara de la vuelta al cole en A Coruña. Balance de las cosechas en Galicia, una vendimia excepcional tras una mala campaña del maíz. Feijóo acusa a Sánchez de imponer el control del puerto de Ceuta. Es una gran

Irresponsabilidad. Las jubilaciones de mandos agravan las carencias de la policía autonómica. 36 estudiantes se estrenan en Vigo la descentralización de medicina. La vuelta al cole ya está aquí. Si tenemos que levantarnos antes, lo hacemos, pero hay que desayunar con tranquilidad. Sexo, mentiras, traición y celos en un cuartel vasco de la Guardia Civil. Un hombre de 63 años muere en un lagar de Monterrey asfixiado por los gases de la fermentación del vino. Intentan hacer un piso subterráneo en Vigo y el concello lo rechaza. El luto por un animal de compañía. Nos aseguramos de que las familias sepan que su duelo es más que válido. En Galicia ya hay mascotas que personas menores de 35 años y cada vez son más los negocios que surgen para que sus dueños puedan despedirse de sus compañeros de cuatro patas. El bipartito de Santiago no ha municipalizado ninguno de los servicios que pactó en su programa de gobierno. Gallegos llaman 18 veces al día a la línea de ayuda a la conducta suicida, casi un 50% más que hace dos años. Comprar en el centro de Vigo es tres veces más caro que en la periferia. Así están los precios del metro cuadrado por barrios. Y Vigo despeje el camino para empezar a aplicar la tasa turística a los visitantes. Plazos y claves del nuevo tributo. Beneficiarios de ayudas de la Xunta a familias vulnerables bajaron en un 59% a Arousa. En un lustro, detenida una mujer que mordió a varias personas en un bar de Carril. Un gol en el 92 evita la victoria de un notable Arousa. Entra a robar a una vivienda a través del balcón y tiene que ser rescatada en Villagarcía. Las megas hacen magia y estiran las fiestas de San Roque. El albergue de peregrinos de Carril registró 235 visitantes de junio a agosto y con una clara tendencia ascendente. Más de 4.000 pontevedreses se emplean cada día el autobús con medio de transporte. La AP9 se sube al carro del eléctrico. Audasa pondrá en marcha en las dos estaciones de servicio más próximas a Pontevedra electrolineras con puntos de carga eléctrica ultra rápida. 25 años de Feira Franca, 25 años de Xantares. Lores celebra el éxito de una Feira Franca que va a tener muchísimos más años de vida. Y un pontevedrés cae en una estafa con criptomonedas y la Guardia Civil recupera más de 46.000 euros. Pontevedra vive su inicio de septiembre más caluroso desde la pandemia. Y por último, cerramos ya con un hombre asfixiado mientras elaboraba vino en Monteporrey, como hemos leído. La Xunta que ejecutó el derribo de cuatro inmuebles en Pontevedra.

hemos viajado hasta los años 80, uno de los grandes clásicos, Everyone's to Rule the World, año 1985, que se convertía en uno de los más emblemáticos de la banda británica. Una canción con un sonido luminoso y pegadizo, pero con una letra que reflexiona sobre el poder, el control y las tensiones del mundo. Vámonos directamente al WhatsApp de nuevo, 698-12-6793. Muy buenas, excelente música, mi nombre es Agilton, ya saben mis temas, pero vamos a variar hoy una salsita del grupo Fruto y Sus Tesos, El Preso. Ahora estoy en Ogrove, muchísimas gracias.

0: pedías una salsita y bueno, ahí está una salsita sonando para ti, ¿eh? Para el Grove se nos va este tema. Y bueno, tenemos noticias del fin de semana. Arzúa, que pone punto y final a un conflicto del año 1991, ha considerado inviable la demolición de la avenida de Lugo. Fultras de distintos puntos del país se darán cita en la estrada en el Festival de Burger Top del jueves 10 al domingo 13 de septiembre, la segunda edición en el municipio del Festival Gastronómico de Burger Top, que va a reunir fultras procedentes de distintos puntos del país con una variada oferta de hamburguesas gourmet, precios de 12 a 15 euros. La Virgen de la Guadalupe vuelve a mirar hasta la ría desde Tanxil 21 años después, celebrando la reposición de la histórica escultura de Francisco Azorey con un emotivo acto acompañado por música y embarcaciones tradicionales. El sábado, las calles de la Plaza del Casco Histórico de Santiago de Compostela se llenaron de color, tradición y mucha fiesta gracias a un espectacular desfile de carnaval tradicional de Galicia, una oportunidad única para descubrir cinco carnavales declarados de fiesta de interés turístico: Cobres, Verín, Viana do Bolo, Sinzo de Limia y Senerais da Ulla, junto a otros 15 carnavales de Galicia. El PP alerta de fines de semana con 6 policías locales para todo Santiago de Compostela. El PP de Dodro denuncia el estado intransitable de las calles del Imo. Y muere un motorista luego de sufrir una salida de vía en Oute. Es una de las tristes noticias del fin de semana.
1: ¡Oigan los rosarios! ¡Celebrate en grande, papá!
0: Bueno, ¿cómo está hoy el lunes, eh? Es lunes, pero tenemos el lunes muy animado desde Kioto Radio y eso nos encanta.
1: ¡Vaya rama!
0: Y menuda fiesta vamos a tener en Campo Lameiro. Ya te la estamos recomendando por aquí. Vamos de nuevo a leerlo. Los días 25, 26, 27 y 29 de septiembre, 4 jornadas llenas de música, tradición y celebración. Viernes 25, Gran Verbena con América de Vigo y Trío 3.com. Sábado, Pasacalle, misa, solemne procesión y concierto. Por la noche, Gran Verbena con Dolce Vita y Los Magos. Domingo 27, New York y DJ Dani. Y el martes, en honor a San Miguel, Pasacalle, misa, solemne procesión y concierto. Martes 29, además, tendremos carpa cubierta, ¿eh? Campo Lameiro, que es una fiesta siempre.

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Dorsalnés, para Beni, para Carlos, que está de cumple, felicidades, creo que soy. Y también pues para los hermanos Vázquez Nieto, Manolo Cotan y su hermano, en fin, muchísima gente que están ahí sintonizando Kioto, la fuerza del engaño, si puede ser.

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Estamos en el lunes 7 de septiembre, el mes en el que la cartera empieza a echar de menos el verano. Vuelta al cole, libros, material, matrículas, recibos, la compra que vuelve a la normalidad, el combustible que está por las nubes, y cuando quieres darte cuenta ya has gastado lo que quedaba de las vacaciones. Pero bueno, septiembre también es un mes de volver a empezar, de organizarse y de intentar que las cuentas vuelvan a su sitio. Así que ánimo, que poco a poco salimos del bache, y mientras tanto que no falte la música de Kioto Radio ahí de fondo. Decía, muy buenas, un gran saludo para los trabajadores de la empresa Esate, en especial a Ismael, Lucas y Alonso, de parte de Rapiña, que trabaje muchísimo con la canción de Tito Rojas, Nadie es eterno en la vida. Gracias. Pues enseguida ponemos esa buena salsita.

Manolito Rojas con esta buena salsa. Nadie es eterno. 30 minutos que nos quedan para el final del programa. 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

Recuerda que estamos en A Coruña, Ferrol, Santiago, Pontevedra, Vigo, Baixo Miño, en un montón de zonas. También estamos saliendo para Canarias, para Asturias y, si no, pues también a través de internet. Tenemos a Berea de Santiago de Compostela, del Partido Popular, que propone pues una ayuda de hasta 80 euros al mes por hijo para pagar el autobús escolar, Colebus, que será una ayuda directa a las familias sin límite para financiar el transporte escolar organizado por los centros concertados. Noticias que nos llegan desde Santiago de Compostela: abierta de nuevo el tráfico de la Rúa das Rodas. Quedó abierto el tráfico este lunes después de que las primeras pruebas realizadas en el nuevo sistema de semáforos se desenvolviesen con normalidad. Estamos en los últimos 23 minutos de programa. Seguimos poniendo las canciones que te gustan. 698-12-67-93. Vamos a ver qué más nos cuentan por aquí.

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Caballero, pero con la versión de Luis Alfonso girando por aquí. 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Vamos a por un temito de Gilda, ritmo de cumbia, Noches Vacías, otro de los temas que nos están pidiendo ahora mismo desde Adeje en Tenerife. Ahí tenemos a Maika que dice, ¿puedes ponerme a Gilda, Las Noches Vacías? Qué bonita cumbia que hace muchísimo tiempo que no la escucho.

Bonita cumbia que nos pedían por aquí a través del 698-12-6793. 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

una canción que nos trae recuerdos y que parece hecha para esos días en los que el verano empieza a despedirse. La voz inconfundible de Bonnie Tyler, un clásico que habla de esos momentos de cambio cuando después del sol también llega la lluvia. Ahí la estamos disfrutando juntos. La grandísima voz de Bonnie Tyler en esta gran versión. Vamos a poner pues otro temita que nos pedían por aquí a través del 698-12-6793. Decían, ¿puedes ponerme Anuel AA con Blessed Deportivo? Pues aquí está.

0: Gracias por el puente final al programa de hoy. Feliz comienzo de semana para saludar a mis hijas Yerly, Jessica, Rica y también mi segundo hijo Carlos Almonte. Me complaces con Tarde lo conocí, de Patricia Terán. Un abrazo a la distancia. Gracias a todos por acompañarnos en este lunes. Mañana, si nada falla, aquí de nuevo nos encontramos como siempre. Contigo a través de redes sociales, Manu GZ, DJ Manu GZ, y ya sabes que estaremos emitiendo mañana también a través de nuestra página web. Conéctate a la página de Kioto, ahí tienes un montón de reproductores. Y en el primero, ahí estamos ya saliendo para ti, emitiendo,
1: Yo no pensé que...
0: Para que pidas tus canciones favoritas, como hoy, igual que hoy, en el 698-12-6793, 698-12-6793.

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Muy buenas, ¿qué tal? Empezamos nuestro programa de hoy, lunes 7 de septiembre de 2026, como cada día, repasando las celebraciones más importantes que nos deje esta jornada alrededor del mundo. Hoy, 7 de septiembre, Brasil, que celebra su Día de la Independencia, una de las fechas más importantes de su calendario nacional. También conmemoramos en distintos lugares el Día del Trabajo, una jornada dedicada a reconocer el esfuerzo y los derechos de los trabajadores. Y además, hoy ponemos la mirada en el Día Internacional del Aire Limpio, por un cielo azul y limpio, una fecha que nos recuerda la importancia de cuidar nuestro planeta y respirar un aire pues más saludable. Así que comenzamos. Saludos de Manu GCT, esto es Kioto Radio, el WhatsApp activo para ti, el 698-12-6793, número de la radio, 698-12-6793, mándame ahí tu nota de audio, mensaje de texto a través de WhatsApp. Dice el Kilovatio desde Monteporreiro: ¿quién inventaría el Día del Trabajo?

Nos hemos ido de lleno a los años 80, canción que ha marcado una época y que quedó para siempre ligada a una de las películas más recordadas de aquella década, Flashdance, año 1983. Michael Cimbello, que puso la voz a la música Maniac, un auténtico clásico que ha sido súper versionado y remezclado, tema que formó parte de la banda sonora de la película Flashdance. Y ahí estaba este temazo del año 1983. Manu, que ya nos está pasando noticias de la mañana de hoy, lunes 7 de diciembre. Dice, buenas, conectado, acabo de llegar de tomar coffee con el colega. Buen programa, un saludo, ahí te mando esta noticia. Un avión de carga de Amazon se estrella en el aeropuerto de Miami, Estados Unidos. Un avión de carga de Amazon se estrella en el aeropuerto y deja al menos 5 muertos. Enseguida nos vamos a las noticias de hoy, lunes. También tenemos a Carmen, que dice, muy buenas, ponos una canción para empezar bien la semana con mucho trabajo, gracias.

Estamos viendo por aquí que en Valga habéis celebrado este fin de semana por todo lo alto. Lo digo porque ya tenemos aquí mensajes desde Valga. Decía, ponerme la de Dichabate para hoy. Pues ya la tenemos por aquí. Estamos viendo que Valga acogió la 10ª edición de la Asuntanza de Bolillos Elabores. Una jornada que ha reunido a más de 400 palilleras llegadas de distintos lugares para compartir tradición, artesanía y sobre todo su pasión por el encaje de bolillos. Una cita que cumple ya 10 años casi nada y que pone en valor esos oficios tradicionales que forman parte de nuestra cultura y que siguen pasando de generación en generación. Y desde aquí nuestra felicitación a todas las participantes y a la asociación artesanal. Vámonos a por uno de los temas que nos estáis pidiendo desde allí ya para este lunes.

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Tremendo ritmo, tremenda música llevamos para hoy lunes aquí en la Kioto Radio. Uno de los grandes nombres de la salsa romántica, Frankie Ruiz, la voz inconfundible cargada de sentimiento que nos ha dejado pues grandes clásicos con esa salsa que habla de amores que aunque pase el tiempo siguen estando presentes. Esta canción que es puro deseo, recuerdos y pasión, una historia de dos personas que aunque intentan seguir sus caminos no consiguen olvidarse. Frankie Ruiz deseándote en este lunes 7 de septiembre. Nos vamos a formar mensajitos y nos pedían un remember ahora mismo que vamos a escuchar. Decían desde el polígono del Tambre, aquí escuchando la Kioto en Santiago de Compostela. Estamos en la nave con Kioto Radio a todo volumen. Seguir así, haciéndonos muy buena compañía. Ponernos un tema de los 90, algo de Hathaway, por ejemplo, el What is Love. Pues perfecto, si tú lo pides, para ti, para todos los compañeros de esa nave, de esa empresa, este temazo de los años 90.

tenemos que saludar a la gente de Tenerife que nos escucha por ahí desde Santa Cruz de Tenerife y también, por supuesto, en el sur de Tenerife. Ahí estamos sonando y tenemos que contarte que uno de los protagonistas del fin de semana ha sido Edwin Rivera en la isla también, que volvió a poner a bailar al público con toda la energía y el sabor latino que caracteriza en sus directos. El artista compartió además en sus redes imágenes de lo vivido en Tenerife, incluso cantando con la orquesta viral con Nueva Línea, agradeciendo el cariño recibido una noche de música, baile y mucho ambiente de esas que dejan al público con ganas de más. Edwin Rivera en Tenerife, que es siempre ritmo, alegría y sabor para disfrutar de la música.

0: Bueno, tremenda fiesta se ha liado ahí en la Plaza de la Luz, la Orotava en Tenerife. Un conciertazo de Edwin Rivera por todo lo alto, ¿eh? Ahí estaba, No Quiero Verla, y seguimos con más música de la que nos estáis pidiendo para hoy aquí a través del 698-12-6793. Esto es Kioto Radio. 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
1: ¿Hola? Buen día, hermano. Pon aquí una canción con un nuevo colega. Es a mí, que estamos aquí en Santiago. Un saludo, una calquera. Peña, un saludiño. Dedica ya a dos taxistas de Villa García, Luis.
0: Luis, ¿y el otro quién es? ¿Será Adrián? Puede ser Adrián, seguro. Tito Rojas, El Gallo con Sensual, sonando para ti.

0: pues qué noche de pasión, con Fran Reyer sonando para ti. Nos vamos hasta la frecuencia de Santiago de Compostela, que nos cuentan de nuevo.
1: Tu mano. Sí, señor, Adrián, olvidaba su nombre. Muchas gracias. Ahora sí que da gusto poder escucharte desde Salvaterra Dominio. Un saludo.
0: Ah, vale, pensé que estabas en Santiago. Salvaterra Dominio, vale. Estamos girando para ti aquí en Kioto Radio. Estamos por internet y también a través de un montón de repetidores que tenemos activos por Galicia y por otros sitios fuera de Galicia.

0: la que vas a escuchar y escuchar, y la que vas a bailar y bailar, sin duda, en estos próximos meses. La nueva de Karol G, que ya está triunfando.
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Buen cover que han hecho, este free cover para un homenaje a Selena Quintanilla con la voz de Raquel Bustamante, y ha quedado de maravilla, ¿verdad? Así arrancamos nuevo ahorita. 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

Lunes, para el que pueda, aquí en la Kioto Radio. Hoy en Kioto, pues ponemos bachatitas clásicas también como esta, ¿verdad? De las que gusta. Una de esas voces que han convertido la bachata en sentimiento, pasión y nostalgia. Antoni Santos, el mayimbe de la bachata, que nos trae una historia de amor que comienza en los sueños, pero que parece tan real que se queda en el corazón. Seguimos avanzando ahora con la música que nos está pidiendo Vicente. Vicente, que es de Madrid, nos escucha por internet. Dice que este fin de semana ha estado en Italia y que se lo ha pasado como un niño pequeño. ¿Te puedes ponerme un remember de los Modern Talking del 30 aniversario? Pues sí, aquí te la ponemos para ti, Vicente. Gracias por estar ahí, amigo.

Daddy Yankee con Bizarrap. Este es el tema que más ha bailado Vanessa en Melide. Este pasado fin de semana me está comentando que se lo ha pasado de maravilla y me decía: Manu, ¿sabes cuál fue el tema que más hemos bailado por Melide en los locales este fin de semana? El tema de Bizarrap con Daddy Yankee, la sesión 66. Oye, Vanessa, pues gracias por informarnos, Claro que Mar suena por ahí por la zona de Melide. Un saludito para todos los que estáis ahí en Melide, Arzúa, en Arcopino, Santiago de Compostela, en Touro, Bertamiráns, Negreira, bueno, por toda la zona, ahí escuchando Kioto, en Teo, en Vedra, en Omilladoiro, un montón de oyentes que tenemos siempre. Y desde Omilladoiro precisamente nos pedían la de Fran Reyes a ritmo de bachatita. Ahí tenemos a Ángeles, que es una fiel oyente de Kioto. Me pide la de Tú eres ajena, pero en bachata. Hoy la vamos a escuchar en bachata, Manu. Aquí estamos en Omilladoiro, pegaditos a la Kioto, mientras hacemos limpieza para abrir el bar de nuevo. Hoy toca descanso, pero mañana ya estaremos funcionando de nuevo. Bueno, pues Ángeles, dime cómo se llama el nombre y así te mandamos una... un saludito a ti y a todos los clientes, ¿te parece? 698-1267-93. Ahí estamos dedicando canciones, poniendo canciones. Nada, nos vamos también a las noticias para hoy.

está comentando Laura desde Pontevedra que este fin de semana, el sábado, se ha ido a la Feira Franca, que se lo pasó de maravilla. Dice que en Galicia es todo fiesta, ¿eh? Dice, Galicia me encanta porque es todo fiesta. Qué bueno. 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

0: Vamos a Romero de Coruña, que me pedí este temazo de Hugel, Jamaican Bam Bam. Me estaba comentando que él se fue ayer a una discoteca de Vigo y bueno, una pasada, ¿eh? Música afro house, house latino, bueno, que todos de blanco, se lo ha pasado de maravilla. Se dedica un temita de Hugel para todos los que han estado por ahí, por la discoteca en Vigo, que conocía gente muy interesante de mi quinta. Y bueno, vaya domingo, me lo he pasado como un niño pequeño. A ver si se repite pronto una de esas fiestas, hermano. Saludamos a Romero y como siempre a toda la peña de Arteixo Se Mueve, que están ahí pegaditos a Kioto.
1: Pero párame esta música ahí, que esto no empezaba así, señores. Vamos, maestro, la trompeta, y dice así.
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dice Rubén de Ferrol que estos merengues gustan mucho por ahí, ¿eh? Dice, dedícale una para todos los funcionarios como yo y, por supuesto, para Ignacio y para todos sus protegidos, que seguro que están ahí ahora mismo pegados a la radio, escuchando a ver por dónde sale la Kioto. Nos llegaba una dedicatoria desde el sur de Tenerife, concretamente desde el pueblo de San Miguel de las Brisas. Nos escribía María que quiere dedicar esta canción a esa persona especial que, aunque hoy está lejos, sigue muy presente en su corazón. Esta canción es para ti, quizá la distancia no nos separe, pero cada vez que la escucho siento que estás un poquito más cerca. Gracias por todos los momentos que vivimos y por seguir formando parte de mis pensamientos. Ojalá algún día podamos volver a encontrarnos. Un abrazo enorme hasta San Miguel de las Brisas y que esta canción llegue directamente al corazón de esa persona. María, muchas gracias por estar ahí también desde Tenerife, escuchándonos desde San Miguel de las Brisas, ahí pegada a la radio, ¿eh? Normal mensaje de Tenerife, enseguida nos vamos a por más. Pedían un tema del Grupo Extra a través del vaso y creo que ya tengo por aquí algo de Grupo Extra. Vamos a ver. Sí, pues ya lo tengo aquí, rapidísimamente lo hemos localizado.

0: Año 2019, ahí estamos recuperando pues uno de los grandes temas de Grupo Extra. Ya sabes que fuimos los pioneros en presentarte este buen grupo, Grupo Extra. Nacía Kioto y bueno, ya con estas canciones tan divertidas de Extra, ya sabes que están ahora triunfando con temas como este, con Me Emborracharé, Hoy Se Bebe, Corito Bachatero, A Través del Vaso. 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

0: Binomio de oro al ritmo de este buen vallenato llamado Locamente Enamorado. Y bueno, saludamos a los del reparto, como siempre.
1: Aquí Fátima deseando pues un buen lunes, un buen inicio de semana. Y venga, a por la semanita, que nos venga cargadita de energía y música a tope. Venga, vamos, vamos.

bueno, y hasta Morrazo nos hemos ido, hasta Cangas do Morrazo. Ahí tenemos a Joaquín que dice, vamos a poner a todos en marcha aquí en el Morrazo con Dario Núñez, Panjabi, MC Mundian Tupac. De mazo que os recomiendo, quioteros. Gracias, Joaquín. Vámonos ahora por la información de Galicia. En portada, la vuelta al cole de más de 12.000 alumnos en la Costa de la Morte llega con varios frentes abiertos. Las familias afectadas por la falta de plazas de comedor en el Bergantiños exigen una solución. En Milladoiro de Malpica estrenarán en octubre un ascensor más seguro y eficiente. Y el calor que adelanta las cosechas y lleva más de 2 toneladas de patatas nuevas a Paiosanco. Más actualidad, el Sallas Fútbol Club queda subcampeón de la 7ª Copa Deputación de Fútbol Femenino. 5 apuntes del Villarreal de por licencia para soñar. Carballo y Cayón viven una jornada multitudinaria para honrar a sus vírgenes milagrosas. La Coral Polifónica de Bergantiños llevará su música al homenaje a Marcial de Adaliz en A Coruña. Y una 30ª de diseños competirán por dar forma al nuevo corazón cultural de Carballo.

Oleiros atesora el primer jardín moderno en Galicia. La lluvia acompaña el inicio del curso en A Coruña, con cambios hacia el fin de semana. A Coruña, que retoma... clases con 31.170 alumnos, 366 menos que el curso pasado. Las quejas sobre los trenes, de nuevo protagonistas en la víspera del inicio del curso en A Coruña. Renfe me ha obligado a cambiarme el coche. Listas interminables y bolsillos al límite, con hasta 200 euros en material. La otra cara de la vuelta al cole en A Coruña. Balance de las cosechas en Galicia: una vendimia excepcional tras una mala campaña del maíz. Feijóo acusa a Sánchez de imponer el control del puerto de Ceuta. Es una gran irresponsabilidad. Las jubilaciones de mandos agravan las carencias de la policía autonómica. 36 estudiantes estrenan en Vigo la descentralización de medicina. La vuelta al cole ya está aquí. Si tenemos que levantarnos antes, lo hacemos, pero hay que desayunar con tranquilidad. Sexo, mentiras, traición y celos en un cuartel vasco de la Guardia Civil. Un hombre de 63 años muere en un lagar de Monterrey asfixiado por los gases de la fermentación del vino. Intentan hacer un piso subterráneo en Vigo y el concello lo rechaza. El luto por un animal de compañía. Nos aseguramos de que las familias sepan que su duelo es más que válido. En Galicia ya hay mascotas que personas menores de 35 años y cada vez son más los negocios que surgen para que sus dueños puedan despedirse de sus compañeros de cuatro patas. El bipartito de Santiago no ha municipalizado ninguno de los servicios que pactó en su programa de gobierno. Gallegos llaman 18 veces al día a la línea de ayuda a la conducta suicida, casi un 50% más que hace dos años. Comprar en el centro de Vigo es tres veces más caro que en la periferia. Así están los precios del metro cuadrado por barrios. Y Vigo despeje el camino para empezar a aplicar la tasa turística a los visitantes. Plazos y claves del nuevo tributo. Beneficiarios de ayudas de la Xunta a familias vulnerables bajaron en un 59% a Arousa. En un lustro, detenida una mujer que mordió a varias personas en un bar de Carril. Un gol en el 92 evita la victoria de un notable Arousa. Entra a robar a una vivienda a través del balcón y tiene que ser rescatada en Villagarcía. Las megas hacen magia y estiran las fiestas de San Roque. El albergue de peregrinos de Carril registró 235 visitantes de junio a agosto y con una clara tendencia ascendente. Más de 4.000 pontevedreses se emplean cada día en el autobús con medio de transporte. La AP9 se sube al carro del eléctrico. Audasa pondrá en marcha en las dos estaciones de servicio más próximas a Pontevedra electrolineras con puntos de carga eléctrica ultra rápida. 25 años de Feira Franca, 25 años de Xantares. Lores celebra el éxito de una Feira Franca que va a tener muchísimos más años de vida. Y un pontevedrés cae en una estafa con criptomonedas y la Guardia Civil recupera más de 46.000 euros. Pontevedra vive su inicio de septiembre más caluroso desde la pandemia. Y por último, cerramos ya con un hombre asfixiado mientras se elaboraba vino en Monteporrey, como hemos leído en la Xunta, que ejecutó el derribo de cuatro inmuebles en Pontevedra.

hemos viajado hasta los años 80, uno de los grandes clásicos, Everyone's to Rule the World, año 1985, se convertía en uno de los más emblemáticos de la banda británica, una canción con un sonido luminoso y pegadizo, pero con una letra que reflexiona sobre el poder, el control y las tensiones del mundo. Vámonos directamente al WhatsApp de nuevo, 698-12-6793. Muy buenas, excelente música, mi nombre es Hilton, ya saben mis temas, pero vamos a variar hoy una salsita del grupo Fruto y sus Tesos, El Preso. Ahora estoy en Ogrove, muchísimas

pedías una salsita y bueno, ahí está una salsita sonando para ti, ¿eh? Para el Grove se nos va este tema. Y bueno, tenemos noticias del fin de semana. Arzúa, que pone punto y final a un conflicto del año 1991, ha considerado inviable la demolición de la avenida de Lugo. Fultras de distintos puntos del país se darán cita en la estrada en el Festival de Burger Top del jueves 10 al domingo 13 de septiembre, la segunda edición en el municipio del Festival Gastronómico de Burger Top, que va a reunir fultras procedentes de distintos puntos del país con una variada oferta de hamburguesas gourmet, precios de 12 a 15 euros. La Virgen de la Guadalupe vuelve a mirar hasta la ría desde Tanxil, 21 años después, celebrando la reposición de la histórica escultura de Francisco Asorey con un emotivo acto acompañado por música y embarcaciones tradicionales. El sábado, las calles de la Plaza del Casco Histórico de Santiago de Compostela se llenaron de color, tradición y mucha fiesta gracias a un espectacular desfile de carnaval tradicional de Galicia, una oportunidad única para descubrir 5 carnavales declarados de fiesta de interés turístico: Cobres, Verín, Viana do Bolo, Sinzo de Limia y Senerais da Ulla, junto a otros 15 carnavales de Galicia. El PP alerta de fines de semana con 6 policías locales para todo Santiago de Compostela. El PP de Dodro denuncia el estado intransitable de las calles del Imo. Muere un motorista luego de sufrir una salida de vía en Oute. Es una de las tristes noticias del fin de semana. ¿Cómo está hoy el lunes, eh? Es lunes, pero tenemos el lunes muy animado desde Kioto Radio y eso nos encanta. Y menuda fiesta vamos a tener en Campo Lameiro. Ya te la estamos recomendando por aquí. Vamos de nuevo a leerlo. 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Y el martes, en honor a San Miguel, Pasacalle, misa solemne, procesión y concierto. Martes 29, además, tendremos carpa cubierta, ¿eh? Campo Lameiro, que es una fiesta siempre.

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Beni, para Carlos, que está de cumple, felicidades, creo que soy. Y también pues para los hermanos Vázquez Nieto, Manolo Cotan y su hermano, en fin, muchísima gente que...

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Estamos en el lunes 7 de septiembre, el mes en el que la cartera empieza a echar de menos el verano. Vuelta al cole, libros, material, matrículas, recibos, la compra que vuelve a la normalidad, el combustible que está por las nubes, y cuando quieres darte cuenta ya has gastado lo que quedaba de las vacaciones. Pero bueno, septiembre también es un mes de volver a empezar, de organizarse y de intentar que las cuentas vuelvan a su sitio. Así que ánimo, que poco a poco salimos del bache. Y mientras tanto, que no falte la música de Kioto Radio ahí de fondo. Decía, muy buenas, un gran saludo para los trabajadores de la empresa ESATE, en especial a Ismael, Lucas y Alonso, de parte de Rapiña, que trabaje muchísimo con la canción de Tito Rojas, Nadie es eterno en la vida. Gracias. Pues enseguida ponemos esa buena salsita.

Paquito Rojas con esta buena salsa, nadie es eterno. 30 minutos que nos quedan para el final del programa. 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

Recuerda que estamos en A Coruña, Ferrol, Santiago, Pontevedra, Vigo, Baixomiño, en un montón de zonas. También estamos saliendo para Canarias, para Asturias y, si no, pues también a través de internet. Tenemos a Berea de Santiago de Compostela, del Partido Popular, que propone pues una ayuda de hasta 80 euros al mes por hijo para pagar el autobús escolar, Colebus, que será una ayuda directa a las familias sin límite para financiar el transporte escolar organizado por los centros concertados. Noticias que nos llegan desde Santiago de Compostela: abierta de nuevo el tráfico de la Rúa das Rodas. Quedó abierto el tráfico este lunes después de que las primeras pruebas realizadas en el nuevo sistema de semáforos se desenvolviesen con normalidad. Estamos en los últimos 23 minutos de programa. Seguimos poniendo las canciones que te gustan. 698-12-67-93. Vamos a ver qué más nos cuentan por aquí por el WhatsApp. Decían, qué energía transmite Isabel Ayun. Os escucho desde Viveiro, en Lugo. Soy Antonio. Me encanta Isabel Ayun, la artista de La Potra Salvaje. Pues creo que ha sonado esta mañana también por aquí, ¿no, Antonio? En el programa de nuestro compañero Manuel Gordillo.

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pero con la versión de Luis Alfonso girando por aquí. 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Por un temito de Gilda, ritmo de cumbia, Noches Vacías, otro de los temas que nos están pidiendo ahora mismo desde Adeje en Tenerife. Ahí tenemos a Maika que dice: ¿puedes ponerme a Gilda, Las Noches Vacías? Qué bonita cumbia, que hace muchísimo tiempo que no la

bonita cumbia que nos pedían por aquí a través del 698-12-6793. 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

una canción que nos trae recuerdos y que parece hecha para esos días en los que el verano empieza a despedirse. La voz inconfundible de Bonnie Tyler, un clásico que habla de esos momentos de cambio cuando después del sol también llega la lluvia. Ahí la estamos disfrutando juntos. La grandísima voz de Bonnie Tyler en esta gran versión. Vamos a poner pues otro temita que nos pedían por aquí a través del 698-12-6793. Decían, ¿puedes ponerme Anuel AA con Blessed Deportivo? Pues aquí.

0: Así ponemos punto final al programa de hoy. Feliz comienzo de semana para saludar a mis hijas Yerly, Jessica, Rica y también mi segundo hijo Carlos Almonte. Me complaces con Tarde lo conocí, de Patricia Terán. Un abrazo a la distancia. Gracias a todos por acompañarnos en este lunes. Mañana, si nada falla, aquí de nuevo nos encontramos como siempre. Contigo a través de redes sociales, Manu GZ, DJ Manu GZ, y ya sabes que estaremos emitiendo mañana también a través de nuestra página web. Conéctate a la página de Kioto, ahí tienes un montón de reproductores. Y en el primero, ahí estamos ya saliendo para ti, emitiendo, ¿eh?
1: Yo no pensé
0: que... Para que pidas tus canciones favoritas como hoy, igual que hoy, en el 698-12-6793, 698-12-6793.

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